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0: qué morena.
1: Eso, eso, eso. ¿Cómo está nuestra querida gente de Bonao? Muchas gracias por su apoyo aquí en esta noche. Por el apoyo de siempre a todos y cada uno de ustedes.

dice un día, bueno, yo voy a ir al pueblo a comprar un radito para aprender a bailar bugalú, como bailan las muchachitas ya en Radio Guarachita. Y cuando va llegando a su casa lo prende y empieza el radito. Cógelo con calma, no te agites mucho, esto no es para viejo, esto es para nosotros. Dice la vieja, ajá, radito del diablo, te compré y me estás relajando, ¿verdad? Y le di un estrellón que por donde quiera, brincaron los pedacitos. Mejor que me traigan al guandulito para yo con él bailar un merenguito.

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0: Sebastián, arriba las manos en nombre de la justicia. 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
1: Hola, hola, hola, buenas tardes, saludos, aquí estamos en vivo como lo hacemos cada sábado. Gracias a Dios, de 2 de la tarde a 7 de la noche. Este es su espacio favorito de cada tarde y noche del sábado, Meren Salsa. Este programa se transmite a través de Panorama FM 96.9 en Santo Domingo y 89.1 para todo el Cibao y la línea noroeste. Merensalsa.rd.com y nuestra aplicación gratis Merensalsa RD desde Santo Domingo. Montecristi FM 97.1 en Montecristi, palmeradigital.com, radiojarabacoa.com y la 107.5 FM desde Jarabacoa. La Matatana 97.7 en Dajabón, thepower13.com en Middletown, Nueva York, la explosivamusical.com desde Boston, Massachusetts y radiorocanewyork.com desde Yonkers, Nueva York. Aquí estamos, señoras y señores, en vivo, con un número de WhatsApp para que ustedes puedan llamarnos directo, puedan enviarnos su mensaje de voz, puedan escribirnos como ustedes quieran, puedan comunicarse con Meren Salsa. Anoten ahí, 809-860-7545. Repito, 809-860-7545 para todos los oyentes de la República Dominicana y del mundo. Nosotros pagamos las llamadas telefónicas, así que pueden llamar. Y ahora con ustedes, señoras y señores, el disc jockey del año pasado, Rubén Darío Aponte Jr.

Lo dijo el gordo gordo, arrancó Mar en salsa hasta las 7 de la noche, lo mejor. Salsa y merengue por un tubo, desde Santo Domingo, República Dominicana, para el país y el mundo, totalmente en vivo. Así que alístate, prepárate un traguito, ponte cómodo y vamos arriba, que arrancó Mar.

Merengue, merengue. Hasta las 7 de la noche lo mejor. Jorge Moreta. Liu y Liu. Escuchando Marín Sal.

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junto a Alejandro en Cat Technology resuelve. Avenida Independencia, el mío. En sintonía con Marín Salsa, sábado por la tarde, mucha gente, Carlos Lorenzo. En breve vengo con los saludos, ¿eh?

Saludos para el comandante Castrol, mío personal. En ARP Mechanics en Villajuana. Y si todavía comer en salsa, sábado por la tarde. También el maestro suave, Carlos Lorenzo, mi hermano, José Manuel Romero.

0: tarde y arrancó Mere Salsa a través de Panorama 96.9 en la capital y 89.1 para todo el Cibao. Y paso por aquí para recordarle a mi gente de Mere Salsa que descarguen su aplicación totalmente gratis para iPhone y Android. Gordo, gordo, Rubencito, estamos aquí.
1: Ay, mi hermano Rubencito, buenas tardes, aquí desde Manabao con mi hermano Sabater en Chupe, disfrutando de un sábado precioso.
2: Voy buscando.
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0: al Mayim de Mayor, Fernando Lemonier, y aquí en Guayunilla, a mi amigo Kelvin Acevedo, a Cristian y a Damián Acevedo y a Mayra. Y un saludo especial para la madre de mi hijo, Jackie Feliciano, que está cumpliendo años hoy. Está en alta mar, pero lo está escuchando, porque está comer en salsa, que no se escucha seco.
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1: Aquí estoy para los que están preguntando. Estoy trabajando en la parte de atrás. Bueno, saludos para toda la gente que está sintonizando ahora Merensalsa a través de Panorama FM 96.989.1 y una red de emisoras que retransmiten nuestro programa en la República Dominicana y en Estados Unidos. Quiero también aprovechar para enviar un saludo muy especial al maestro Chiquito allá en Montecristi. El maestro Chiquito vive en la entrada del pueblo ahí, así que para él un saludo muy especial. Es el barbero oficial del pueblo de Montecristi. Así que para el maestro Chiquito, maestro, de ese tope tacazo, uno a nombre de Rubencito y uno a nombre mío, porque usted comenzó bien con las dos salsas que pusimos al principio. Así que para usted un abrazo, maestro Chiquito. Y también quiero aprovechar para enviar ahí en esa misma ruta, allá en Loma de Cabrera, a Militín Villalona. Atención, Militín Villalona, está haciendo la publicidad, la promoción del próximo encuentro de los mayimbistas por siempre. Eso será el 29 de enero en el Club Los Prados, la fiesta tradicional de los seguidores de Fernando Villalona. Así que un saludo muy especial para Militín Villalona, allá en Loma de Cabrera, está en el pueblo de Fernando Villalona, regando afiches y todo eso y promoviendo esa fiesta. Militín, un saludo muy especial para ti. Quiero enviar saludos para el colega Cirilo Cabrera. Cirilo, colega, estoy en atención. Rubencito te manda saludos y dice que sí, que te va a poner tu tema. Que no te quejes, que no te quejes. Así que ya lo sabes. De Cirilo Cabrera en Navarrete. Saludos para él y para toda su gente que están allí en sintonía. Dice que no está haciendo tanto calor. Así que muchísimas gracias por la llamada telefónica. Y saludo también a Jonás Aviñón, el hombre de Power13.com. Un saludo muy especial. Está fuera de Middletown, pero está en los alrededores ahí de Nueva York. Dice él que está por ahí, una especie de campito. Así que para toda esa gente que está disfrutando el programa, un saludo muy especial. Saludos también para Huizo Colón y su familia en Puerto Rico. Están también reportando la sintonía. Y los muchachos de Mejor Aquí Que Allá, que siempre se ponen presentes. También saludos para la buena amiga Carmen, la chica de la ropa de paca, que está también en sintonía. Así que para ella un saludo muy especial. Gracias por el reporte. Y más adelante te doy tu anuncio, Carmencita. ¿Verdad que sí? Para que no te quejes. Recuerden, 809-860-7545. 809-860-7545. Es el WhatsApp de Merensalsa para que se puedan comunicar con nosotros. Escriben, llaman, mandan su mensaje de voz. Que aquí estamos en vivo para ustedes de 2 de la tarde a 7 de la noche. Así que, dale, Rubencito.
2: Buenas tardes. Saludos para el Gordo Gordo y Rubencito. Freddy Rojas, aquí de vacaciones en mi amada República Dominicana, en sintonía 1A, aquí en Agro Mall. Y ya usted sabe, con esta calor, pero aquí en mi tierra.
3: Suénalo, suénalo. Hola, hola, hola. Fernando Lemonier desde Oklahoma. Señores, ten un sábado espectacular allá en Santo Domingo. Aquí un sábado con brisa llevando como trayendo una lluvianita. Pero nada, señores, estamos aquí acabado de levantar ya activado y activo. Sí, señor. El saludo para Puerto Rico, mi familia, Miriam Rodríguez, José, a Mari y allá en Guayanilla. En Guayanilla, atención, Luis Díaz, nuestro corresponsal. Señores, los Vallivita con su noveno aniversario el 29 de enero del 27. Nadie te lo cuente, ¿eh? Así que abrazos, señores, y seguimos por aquí porque Merensalsa no se escucha seco. Militín, llévatelo, Vivi.
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0: grande esta tarde. Un saludo especial para Elio, Rafael y sus amigos desde la cocina de Rosa.
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En Villas Agrícolas activos con Marín Salsa. Saludos para el maestro Roberto, Juan Frías, Edwin Balbuena. También saludos para Hugo, para Mamita, Evelyn Dorca, Mateo, Oliver Burgos, Raúl Encarnación, Fausto Castro, Milagros de León, Lauren Music y Arit Mil. En sintonía con Marín Salsa.

Saludos para Rubén Darío Cueto, escuchando Mar en Salsa. También saludos para doña Paola Cueto y Carlos Brito en New Jersey, que están activos siempre con Mar en Salsa, cada sábado por la tarde. La obligación del sábado.

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Con este aprovecho para enviarle saludos especiales a Nengo Paredes en Río San Juan, el hombre de Farovisión. Está escuchando a Mar en Salsa en este sábado por la tarde, Río San Juan. Qué bello, qué bonito es eso. Estuve por allá el fin de semana pasado

Recuerda que Berenzanza no se escucha seco. Después no digas que no te lo dije, ¿eh? Sábado por la tarde, sábado bonito, escuchando la catedral. Hasta las 7 de la noche, lo mejor. Salsa y merengue por un tubo.

0: Darío Aponte Jr. junto al gordo gordo, Rubén Darío Aponte, llevándote lo mejor 5 horas. ¡Wow! ¿Tú sabes cómo se le llama eso? Salsa sin colesterol. Salsa sin dejarla caer.
1: ¡Diablo, qué salsa!
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8: Tardes, Rubén Darío Ponte y Rubéncito, su hijo. Wow, yo escuchando el programa y ya usted sabe, estoy aquí gozando con ese programa de ustedes. Oí que le mandaron saludo a mi amigo Militín. Wow, no, ese Militín está all the way con lo del con el evento. Mándeme un saludo aquí a mi esposo Ángel García en Aruba. Somos amigos de señor Rubén Darío, un personaje muy importante, muy carismático, lo apreciamos mucho. Saludos desde Aruba. Y ya usted sabe, siempre en sintonía con Meren Salsa. Para Ramona, la mayimbista, y Henry García, el mayimbista también. Saludos.

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0: hermano Hugo de Villagrícola, muchas bendiciones. Dámele un saludo a los muchachos de Crashy Barber Show y de Adonis Tattoo, que están activos aquí. Ya tú sabes, mi hermano, eso es un toque de queda. Y Merenzalda no se escucha sola, se escucha tomándose unos tragos. Porque no hay música si no está Merenzalda. Ya usted sabe, mi hermano, estamos activos, tu hermano Hugo desde Villa Agrícola.
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0: Modesto Almonte, mancebo de este lado, Unidad 100 de Santo Domingo Tasi. Cuando usted pueda, para que me coloque el tema de Yossi Esteva, cógele, cógele confianza. Buenas tardes, mi querido.
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0: sufrimiento.
1: ¡Ay, señores! Buenas tardes. Bienvenidos a este maravilloso programa Bachateando con este bendito loco. Estoy preparando algo aquí, señores. Así que, de que tenga los platos ready, seguimos con más. Aquí está el torito, esto es la costa. Totalmente en vivo, 4:16 minutos de la tarde. Ya Robert dijo por ahí, en el aire.

0: Hola, ¿qué tal, mis amigos? Yo soy Joe Veras. Ajá. Me encuentro aquí bachateando con el Lobo. Romo y mujeres, dígalo usted, inconfundible.
1: Mujeres malas, Joe. Hay pánico, 424. 424 de la tarde, totalmente en vivo.
2: Sí, a

buenas tardes. Ahora sí, totalmente en vivo, 4:28 minutos de la tarde. Bienvenido a la nueva cadena de la Margue. 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Somos Radio Latina Las Vegas, Latina Network Chile, Panamá y Venezuela. Ay, Colombia también, ¿eh? Tu 94.5 FM y Mix con 2X. Mix 104.7 para la gente de Pensilvania, Mont Pocono para allá y la gente de Huntington. Huntington, ¿verdad? Así que se llama así. Señores, buenas tardes. No estoy tarde. Lo que pasa es que yo empecé temprano, lo que sé es que estaba seteando aquí una cosita, porque ustedes saben muy bien que estamos preparando algo en el 302 de la Central Street, Jamaica Plain, en Latino Restaurant. 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Vi a Xiomara anoche por allá. Y los muchachos por allá. No sé si

Ochi. ¿Dónde está Ricardo Domínguez el Niche? ¡Amarili! Mañana continúan los mini conciertos en Salsa con el Niche a partir de la 1 de la tarde.

0: José el Español,
1: el esposo de otra amiga, Niurka Pérez, allá en... ¿Dónde está José ahora mismo? ¿Dónde está don José?

diferencia de aquí y de allá, tú supiste, ¿verdad? Que allá solamente escuchan dos, y esos dos me escuchan a mí, y tú

0: Mira, el lobo está diciendo que me van a regalar el bizcocho el fin de semana. Diga el día que usted va ahí, si viernes, sábado, domingo. Y le van a tener su bizcocho ahí, su mesa separada para usted solito y su familia. 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Y fácilmente esta noche me desacate yo, cojo para el Latino un ratico, para allá, a doblar el codo. Vamos a ver qué hacemos ahorita. 617-858-0671. 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Si usted va ahora mismo a Camilo Márquez en Rosberry y no ve a José, ve que la puerta está cerrada, vaya al patio, que hay un party atrás. Vayan al patio y ahí van a encontrar a José fácilmente bailando. 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Los muchachos están por allá. Saludos a cada uno de ustedes, los que están esperando turno. 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Y usted, maestro, diga usted algo, maestro. Espérese, maestro. ¿Dónde está? Espérese, diga usted algo, maestro. Haga usted la invitación, maestro. Dígale.
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0: ¡Ay, mi madre! En el cielo no hay banco. 617-858-0671. Y usted, maestro, diga usted algo, maestro, venga. Venga acá, maestro, eche para acá, espérese. Diga usted algo, también diga usted algo, para no se quede atrás.
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Dígale usted, cacique, dígale. ¿Dónde está Hoji? ¡Goiki! Hola, Paola. Pero ¿y Mildred? No me diga que Mildred se fue para Santo Domingo siempre.

0: ¿qué dice? ¡Aló!
1: Lobo, don Lobo, ¿qué pasa?
0: ¿Qué
1: pasa? El viejo te escribió y tú no le has contestado, ¿qué pasa?
0: Ajá, me escribió.
1: Tú sabes que siempre estamos ahí, pendientes desde que comienza, chateando con el Lobo.
0: Ay, sí, está el mensaje. Es que a mí no me gustan mucho los mensajes escritos, a mí me gustan los mensajes por nota de voz. Buenas tardes, don Lobo, aquí estamos. Activo con los cocodrilos. Eso fue Héctor Hernández y Josefina Hernández que me acaba de mandar esta nota de voz. Gracias por estar ahí. Yo pensaba que el WhatsApp mío estaba como el cele. Como mi tarjeta del banco. No entra nada. Y usted, maestro, dígalo. Pero dígalo, maestro. ¿Dónde usted está? Aquí.
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0: Dime, ¿qué te ha hecho creer que cuando te vayas me voy a poner en un rinconcito a llorar? Dice.

No, Luis no sale. Jaraquico sí, porque a Jaraquico le gusta un cuento y una vaina. A la tía Ibe también, porque la tía Ibe es peligrosa.

0: chisme, pero me imagino que tiene un chisme este hombre. A ver, ¿qué dice por aquí este hombre?
1: De coco, yo le he hecho, Lobo, agüita de coco. Tú sabes, Lobo, que yo tenía un amigo.
0: Ajá.
1: Que le gustaba mucho esa dirección, el Latino Restaurant. Y le dieron una carrera un día.
0: Ay.
1: La mujer se le tiró allá con un bate de aluminio, eso que usaba Roberto Clemente, por no decir David Ortiz, que lo usaba de palo. Y le dieron una carrera y se le ha perdido la dirección, muchacho.
0: ¿Y quién era? Dame un poquito más, vale. No sé así. A mí no me gusta el chisme, pero dime. Por lo menos dije las dos iniciales, el nombre y el apellido. Si tiene el mismo nombre que la artista que sonó atrás. Oh, cuidado, cuidado.

Si no llegó y usted la ve por ahí, dígale que a Sobeida, la esposa de Titi Conga, dígale que venga, que se siente en mi mesa. ¡Ay, mi madre! Dice...

para la Florida. Allá, Héctor Hernández, doña Josefina, con sus dos cocodrilos de mascota ahí.

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4: Hoy, en la hora del cabaret, rendimos homenaje a Blas Durán, conocido como el padre de la bachata moderna y la voz del pueblo. Un artista que cambió para siempre la historia de la música dominicana. Blas Durán nació el 3 de febrero de 1941 en Nagua, provincia. María Trinidad Sánchez, República Dominicana. Desde joven emigró a Santo Domingo buscando un mejor futuro, trabajando en diferentes oficios, mientras seguía su gran pasión, la música. Gracias a su primo, el legendario guitarrista Edilio Paredes, llegó a los estudios de grabación y comenzó una carrera que

Pero Blas Durán nunca escondió sus raíces. Defendió la bachata del pueblo y la llevó con orgullo a nuevos escenarios. En los años 80 realizó

con los años, la bachata romántica tomó fuerza. El aporte de Blas Durán quedó marcado para siempre. Su sonido y su guitarra eléctrica cambiaron la forma de interpretar el género. En sus

Santo Domingo Este. Hoy recordamos a Blas Durán, un verdadero pionero, un innovador y un innovador, y una leyenda que convirtió la bachata en una música más grande, dejando una huella eterna en la cultura dominicana.

Este fue uno de sus primeros éxitos, Claverito. Ahora ya tengo miedo con Brazo Durán, porque son tantos temas que tiene Brazo Durán y la mayoría tienen doble sentido. Y son casi todos merengue, bachateado y vaina así. Vamos a darle para allá, sin miedo al éxito.

0: Espérate, que me sale una cosa que da, que todo, que ah, ah, ah, ah, ah, ah,
1: bueno.
0: Espérate. Esto me salió aquí. Esto me está haciendo, me salió una cosa que esto me está haciendo mal. ¿Aquí qué está pasando? ¿Qué hay ahí por el otro lado? Espérate. Vengo ahora, espérate.
1: Bueno.
0: Ah, aquí. Vamos por aquí, espérate. Ah. Vengo ahora, me pones este, espérate.

Ay, mi madre, 617-858-0671. Es el WhatsApp que te comunica con nosotros aquí en Bachateando con este bendito loco. Y esta canción le gusta mucho al negro. Al negro allá en un rincón olvidado.

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0: caballeros, esta es la historia de un gago que le cantaba a su enamorada de esta manera. Me duele el hueso, me duele el hueso.
1: Cuidado, gago, cuidado.

cuerpo esa mujer. Cuidado que te mata Niurka. José, cuidado, José, que te mata Niurka. Gracias, hermano. José el Español, conectado conmigo desde el trabajo. Dice que así trabaja con más gusto, escuchando, bachateando con este maldito loco. Y ahora que el trabajo, no puedo ir ni duro. Tiene el vaso de bachateando con el lobo allá. Y ese vaso no se le puede echar agua. Agua no se le puede.

Sí, pero tú sabes que él también, aparte de que era así, era franco, le decía a la mujer de esta manera. Quiero que te decida, o él o yo, porque en este gallinero no puede haber dos gallos. ¡Ay, mi madre! La hora del cabaret, homenaje a Blas Durán, el toro.

0: ¿Dónde está la tequila, José?
1: Cuidado. Cuidado con decir cuervo, ¿eh? José me dijo, oye, lobo, hoy estoy complicado. Bueno, José, métete en una licuadora. A ver si es así.

0: ¡Ay, mi madre! Ya, ¿verdad? Está bueno ya. Le di la hora completa a Blas Durán. Se lo merecía, ¿verdad? Se lo merece. Ay, ¿qué me dice usted, señor? Espérate. Para la música. Vamos a escuchar esta nota de voz desde Santo Domingo. O Punta Cana, no sé dónde, a ver.
1: Que ese vaso, si se le ocurre echarle agua, se desbarata de una, pero de una, de una. Así que nada, gracias, mi hermano, por el detalle y nos vemos pronto. Un abrazo fuerte.
0: ¡Ay! Dice mi hermano Hoji, dice Hoji Lobo. Yo me acuerdo cuando yo estaba por allá, por los cabarets. ¿Cómo así, Hoji? Hoji, ¿cómo así? No me digas que tú eres el tiempo del negro. Hasta aquí la hora del cabaret completa de Blas.
2: Como dice Blas Durán.
0: Durán.
2: Lo mismo.
0: El toro.
2: 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Y ajá. El tres templando una vieja.
0: Ay, mi madre.
2: Ay, papá.
0: Pero, Hoji, tú eres ahí, Hoji, ¿verdad? De cabaret ese, Hoji.
2: Ese soy yo.
0: Hoji, tenemos que sentarnos a hablar. Espérate, porque leche, los cálculos no me dan tu edad, Hoji. Ah, que Mitre era más chico.

primera vez que la gente no se van de la hora del cabaret. Porque siempre se van 5, 6. Pero ahorita se quedaron ahí con Blas. Blas. Blas. Blas Durán. Parece que producción pechoteó, parece. Parece que lo filtró. Lo puse en las redes sociales, que hoy era Blas Durán. Pero a mí me lo dijo a las 5 y...

Ya, está bueno de estar bailando tanto. Ya, está bueno de bailar tanto. Siéntese, bebé. Siéntese, bebé, ahora.

0: Dice un amigo mío que no importa que sean feas, que para eso hay funda.
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0: por tímido. ¡Ay, mi madre! Dice:
1: quítate la ropa lentamente, hoy quiero amanecer contigo.
0: ¡Ay!

Oye, Monchi y Alessandra, dame un segundito, espérate, que tengo que recordarle a la gente que mañana, a partir de las 8 de la mañana, Johnny Mackenzie es el señor bolero. 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Viernes. De 10 a 12 de la medianoche, DJ Puki, el caballote. Ahora sí, continúen ustedes, tigre. Denle para allá.

Herrera tiene la aplicación nueva de Bachateando con el Lobo de la radio Boston FM. Solamente Lisandro Herrera. Ah, espérate, y José. José también tiene la nueva.

Pues fíjate las 15 contando desde ahora. Las 15 son las 3. Bueno, nos vamos a estar a 3 de la tarde mañana.

¿verdad? Dos personas y tú son tres los viernes. El que te escucha a ti, el otro, y tú me estás escuchando a mí ahora también. O sea que yo llevo la, te llevo la ventaja, por lo menos, que tengo estos tres, incluyéndote a ti, porque yo no te escucho.

Ya di el nombre, lobo. Cuidado. Que hay piedras que son peñones.

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Y de paso me llevan a mí para Lambé también para allá. ¡Amarili! ¿Dónde está Amarili? Que no la siento. ¿Dónde está Amarili? ¡Amarili! ¡Amarili!

0: soy Nico.
1: Soy Ochi.
0: Ochi.
1: Saca Romo.
0: Saca Romo.
1: Que llegó el cacique.

Tengo una queja pública. Atención, el Departamento de Trabajo. Hay que demandar a Paola. Sí, porque Paola me tiene al pobre Hochi y al pobre Goiki a esta hora trabajando. Ellos están trabajando. Ellos se han tomado un trago. No se han podido tomar un trago porque están trabajando muy duro.

0: dicen ellos.
1: ¿Y usted? Claro, ya, Lobo. Pues está tomando leyenda.
0: ¿Cómo fue la vaina? ¿Cómo fue la vaina? Espérate, otra vez, doña, diga otra vez.
1: ¿Cuántas te ha dado ya, Lobo?
0: No, yo estoy bebiendo agua.
1: Está tomando leyenda.
0: Yo estoy bebiendo agua. ¿Y usted? ¿Cuál es su queja?
2: Por fin llegó la luz. ¡Qué pieza! Cuando los cabarets eran cabarets, coño.
0: Y es verdad eso, que Paola te tiene a ti, que a ti, a Goiki, di que fajao, que usted no se ha podido mover a beberse un traguito hoy. Di que qué vaina, que están pasando trabajo ustedes ahí en la casa de Paola hoy. Lobo, no hable mucho, Lobo, que tú sabes. Que agarra a Goiki y al

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